0: De viernes 19 de junio, una tarde soleada, muy agradable en la capital de San Luis Potosí. Las lluvias no vendrán el día de hoy, tal vez un poquito después de las 11 de la noche, según el meteorológico, y ya el día de mañana, en el transcurso de la mañana, sí se espera que haya altas posibilidades de lluvia en la capital potosina. Por lo pronto, gracias por estar con nosotros. A nombre del gran equipo de MG, estamos con ustedes con las noticias, las cosas que han pasado, todo de lo que ustedes se deben de enterar. Soy Jesús Aguilar, mi cuenta de X es @JesúsAguilarSLP. Y arrancamos con uno de los temas que más llamó la atención en la semana, ya lo comentamos aquí. Resulta que el alcalde de El Naranjo, esta localidad que está en la Huasteca Norte de San Luis Potosí, Rafael Olvera Torres, difundió una invitación para participar dentro de actividades el fin de semana del Día del Padre, que es este. Un abrazo a todos los papás maravillosos que nos escuchan, y para los que no también. Y bueno, pues avisó que había comidas, bebidas, juegos y hasta la presencia de chicas buena onda. Y bueno, pues el tema ya rebotó. El secretario general de gobierno de San Luis Potosí, Guadalupe Torres Sánchez, habló sobre el tema del alcalde del Naranjo.
1: A los padres, por el Día del Padre, diciendo que pues iba a haber chicas buena onda. No sé si también lo
2: no, evidentemente es incorrecto que una autoridad con esa condición haga un llamado y una invitación en esos términos. Eso no puede realizarse, porque al final del día él está ahí, primero, por un voto popular, y segundo, administra recursos públicos. Entonces, un llamado en esos términos no tiene nada que ver con el ejercicio de autoridad, y por eso está incorrecto. Al final del día, nosotros como autoridad debemos de ser responsables en todos los sentidos, porque pues termina siendo uno como un espejo de la sociedad. Entonces, quizás jurídicamente la invitación en sí pues no tiene ilícito, pero moralmente sí. No podemos permitir que ese ejemplo, ¿verdad?, nazca desde una autoridad.
1: No es la primera vez que pasa, sucedió algo similar en el caso de Villa de Reyes. ¿Se podría hacer como un llamado en general a los ayuntamientos para que no caigan en este tipo de
2: situaciones? Sí, y te digo, el llamado justamente es eso, a que se gobierne con responsabilidad, a que pues ahora sí que cumplan con sus obligaciones legales, que nos atengamos únicamente a lo que está ahí, porque al final del día pues son obligaciones que nacen de la norma, y este llamado pues no tiene nada que ver con eso. O sea, es algo que no debe de suceder, insisto, menos viniendo de la autoridad. Gracias.
0: Hoy en la conferencia matutina, la presidenta Claudia Sheinbaum adelantó que va a hablar con el rey Felipe sobre reconocer los abusos durante la conquista, ahora que va a venir al partido entre España y Uruguay. El tema, híjole, me parece que ya es un asunto muy sobado, pero bueno.
3: Ayer lo comenté, entre otras cosas. Voy a comentar con él el tema de lo que significa para México el reconocimiento de los pueblos indígenas y lo que significa para México reconocer los abusos de la conquista. Entonces, él ya hizo una declaración, no conozco si va a ser una declaración particular sobre el tema, pero va a ser uno de los temas que hablemos. Él viene por poco tiempo. En realidad, el objetivo de su visita es ir a ver a la selección española en Zapopan, en Guadalajara. Entonces viene y luego se va a Jalisco, pero ya que viene a México, pues es pertinente recibirlo y tener una conversación, no solamente este tema, sino de otros temas también, pero particularmente sobre este tema, que ha sido muy importante en la relación de ambos países.
0: En lo que deberían de estar mucho más involucrados de una manera distinta es justamente en pues un asunto que tiene que ver con la moción que se genera desde la Secretaría General de las Naciones Unidas, en donde el propio secretario general Antonio Guterres ha trasladado a los integrantes de la Asamblea General la petición del Comité contra la Desaparición Forzada para analizar las crisis de desapariciones en México. Esto fue lo que opinó sobre este tema la gran Carmen Aristegui.
4: Pues es una tontería, por no decir estupidez, del Estado mexicano frente a esta ventana que se abre. Si México y el gobierno de México no reconoce que esto es una realidad inocultable y que lo que está haciendo este comité, o que lo que hizo este comité de activar, como no se había activado nunca en la historia el famosísimo artículo 34 de la convención, y llevar el caso al secretario general de la ONU y pedirle que haga lo que ya hizo el secretario ayer, bueno, se anunció ayer, que es llevar a la Asamblea General, que es el máxima, la máxima instancia de Naciones Unidas, para que se vea la forma de ayudar a México. Si no se considera esto como una oportunidad, pues es una tontería, por no decir estupidez, del Estado mexicano frente a esta ventana que se abre.
0: Y fíjense que hoy con Azucena Oresti platicó nuestro amigo Roy Campos, presidente de Consulta Mitofsky, y habló sobre algo que hemos tratado ya en diferentes momentos en el transcurso de la semana, que es que a la presidenta le terminó por ir bien en el tema del acente, las cosas que se fueron poniendo color de hormiga hasta el momento de la inauguración del Mundial la semana pasada, terminaron cambiando de ruta, y bueno, pues el asunto es visto así en perspectiva.
5: Fue muy bien esta semana. Le va muy bien, y para mí en dos sentidos. Primero, su reacción con la coordinadora ha sido realmente bien comentada en todos lados. No ha habido una sola crítica por lo que ha hecho con la coordinadora, de no recibirlos, de ya no negociar, de ahora abrirles tantito la puerta, pero diciéndoles ya no les voy a dar más. Eso creo que ha sido bien recibido por la mala imagen que ha tenido la coordinadora, que se la ha ganado durante años la coordinadora, por sus métodos. Uh-huh. No por lo que pide, no por la causa, sino por los métodos que utiliza. Correcto. Y la otra es que el Mundial la trae distraída a la población, y yo le agregaría que Morena esta semana le va muy bien a Morena.
6: ¿Ah, sí?
5: Eso de anunciar que va a anunciar, que después va a seguir anunciando, es ocupó la agenda. La entrevista ahorita de Alejandro Moreno es tratar de combatir esos anuncios. Pero mientras vemos las renuncias, vemos cómo se acomodan, que si Félix Salgado, que si ese tipo de cosas, ocupa a Morena en el espacio público y borra a los demás. Uh-huh. O sea, el método del PAN ya ahorita parece, pues quién sabe qué están haciendo. Yo creo que Morena ganó espacios esta semana.
6: Así es, el debate, como lo vimos con las corcholatas, Roy, ¿sí? Pues es dentro de Morena.
5: No, total, o sea, es tomar ventaja, porque además piden licencia ¿para qué? Para recorrer, y van a anunciar que después del Mundial, y anuncio las encuestas para después anunciar el resultado.
0: Sin embargo, no todas son buenas noticias. La periodista de investigación Anabel Hernández compartió en redes sociales que, según fuentes a las que ha podido tener acceso formales, ya se habría aceptado que Rocha Moya sea juzgado en Nueva York. El gobernador con licencia de Sinaloa se ha procesado en una corte neoyorquina. Vamos a escucharla.
7: Ante este escenario tan complicado, fuentes del gobierno de México, a las que consulté, están en capacidad, en posición de poder conocer esta información que voy a compartirles, me señalan que el fin de semana pasado, finalmente, el gobierno de Claudia Sheinbaum acepta que Rocha Moya

complicidad con el cártel de Sinaloa. Esta decisión, de acuerdo a las fuentes consultadas, la tomó Claudia Sheinbaum después de consultar al expresidente López Obrador, quien también

0: al partido oficial.
1: Hay un nombre, el nombre de Paola Gárate, diputada del Partido Revolucionario Institucional en Sinaloa, que pues ha generado mucha controversia en los últimos días. Es diputada del estado que está, pues, digamos que atravesado por el escándalo del narcotráfico. Platicó con Carmen Aristegui sobre lo que vivió durante la elección del 2021, sí, la misma elección en la que se postuló Rubén Rocha Moya. Esto fue parte de lo que conversaron.
2: Fue una narcoelección, a mí me secuestraron.
3: ¿Cómo fue?
2: Terrible, ninguna serie de televisión que alguien haya visto, yo no había visto ninguna hasta ese momento, empecé a verlas, empecé a comprar libros, empecé a leer del tema, porque mi Paolandia se me cayó. Para mí era preparación académica, era vocación de servicio, era trabajo territorial, comunitario, el activismo social, no ese otro tema. Entonces, fueron las 9-12 horas más terribles de mi vida.
3: En 2021.
2: Sí.
3: La elección 2021, que es una elección muy controvertida y acusada de, pues, varias cosas. A ti te tocó vivir esta experiencia directa. Entonces, sí. A ver, aquí son varios elementos.
2: Yo lo viví, pero lo vivieron miles. ¿Y por qué digo miles? No exagero. Porque me llevaron a varios lugares, y en varios lugares era masivo, los gritos, los llantos, los balazos, era masivo. Las expresiones de los mismos gentes malas lo decían. Tenemos a todo Culiacán aquí.
3: A todo Culiacán. Es que, a ver, ¿a quién se llevaron? ¿Tú eras candidata?
2: Yo era candidata de la Alianza Va por México, PRI, PAN, PRD. Uh-huh. Y así como a mí, insisto, bueno, quien iba conmigo también se la llevaron, y a miles de activistas del PRI, del PAN, del PRD. De hecho, desde el jueves, viernes antes, no sabíamos si era real o se medio sabía de la desaparición de nuestro secretario de organización del PRI. Terrible. La pesadilla, el calvario más terrorífico. Entonces,
3: ¿los liberaron cuando ocurrió la elección?
2: A mí me soltaron en la mañana del domingo, como para que no se notara que si no llego, pues me iban a buscar y se iba a hacer más ruido. Entonces me soltaron 6:30 de la mañana.
3: ¿Y el propósito de llevarte era para que tus seguidores no votaran por ti, o cuál era el propósito?
2: Pues ya todo está arreglado, güera. Una de las expresiones entre muchas otras. Tiene que ganar Morena, todo. Y entre otras.
3: ¿Ya está todo arreglado, güera? ¿Tiene que ganar Morena? ¿Ese era el mensaje? ¿Y ganó?
2: Todo.
1: Si ustedes nos lo permiten, vámonos rápidamente con los deportes.
4: Muerte súbita contra reloj.
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0: Ayer la jornada del fútbol en el Mundial se ha convertido en una verdadera memoria vívida de México con el triunfo de la selección. Sí, un triunfo sufrido, apretado, mordido, complejo, pero un triunfo que sabe verdaderamente a cielo en un momento en el que México necesita satisfacciones y motivos para volver a recordar que necesitamos estar unidos. Y bueno, pues el resultado del día de ayer en la circunstancia del triunfo de México en contra de la selección de Corea del Sur en el estadio de la Guadalajara fue una verdadera locura. Rápidamente, antes de ir con el recuerdo de los puntos clave, les tenemos que recordar que ya está a punto de iniciar el partido entre Brasil y Haití, y también que Escocia está perdiendo con Marruecos en el otro partido del día de hoy, en el que se enfrentaron las selecciones de Estados Unidos y Australia. El combinado de las Barras y las Estrellas que dirige el argentino Mauricio Pochettino ya logró su segundo triunfo y amarrar, por supuesto, el liderato de grupo hasta este momento. Así que bueno, vamos rapidísimo a contarles algunas de las incidencias postpartido de lo que ayer fue una verdadera locura. Todo México está feliz, mucho en buena medida por lo que ha logrado la selección que ilusiona a todo el mundo. Vamos a escuchar a Javier Aguirre.
1: Esto, cabrón, esto me caliente. Un partido durísimo, muy duro. Los conocemos de sobra ambos equipos. Nos presionamos mucho, corremos mucho, no damos espacios. Y bueno, al final de cuentas, un error era el que iba a decantar la balanza para uno u otro lado. Estamos bien. No fue un gran partido, pero es que el rival tampoco nos dejó hacer mucho. Aún así tuvimos el gol, que fue un error, y dos o tres llegadas. Dos cabezazos de Raúl, una de Raúl, la del Obed, y ellos realmente no nos inquietaron mucho. Esto, cabrón, esto me hace. Gracias.
0: Uno de los grandes protagonistas que había generado cierto margen de duda en el primer partido por su inexperiencia en esta clase de condiciones era el arquero Raúl, el tal Rangel. Javier Aguirre, después de la atajada salvadora de los últimos minutos del partido de ayer, ratificó su confianza.
2: Es difícil, no es tangible, porque puedo decir una cantidad, una cifra que puede ser malinterpretada y será debatida y bla, bla, bla. Prefiero centrarme en lo concreto, lo otro es no dejar ser abstracto y no es tangible, insisto. Y Raúl me ha mostrado mucha determinación desde que lo llamamos la primera vez. Siempre fue suplente de Luis Ángel, al que le mando un saludo porque lo extrañamos, y hablé con él hace poco, por cierto. Y aguantó, creció en su equipo, jugó muy bien Chivas este año. Él era parte de ese equipo, fue parte de ese equipo. Y bueno, yo creo que es los porteros son así, se van haciendo, ¿no? Es muy difícil, hay pocos casos que desde que debutan hasta hoy sigan teniendo desparpajo, experiencia. Eso se va ganando con la base de errores. Y Raúl, yo creo que en Sudáfrica estuvo un pelín ahí con dos o tres balones que nos daba la sensación que estaba, pues que no era fácil. Y hoy lo hizo bastante bien. Lo poco que tuvo, porque fue muy poco realmente, lo hizo bastante bien.
0: El Vasco Aguirre también habló sobre las críticas en su proceso mundialista y cómo ya en dos partidos superó lo que hizo el Tata Martino en la ocasión pasada, ojo.
3: Esta presión liberas hoy, se vale llorar, se vale celebrar, se vale esa copita, Javier. ¿Cuánta presión liberas?
2: Me han cuestionado desde el primer momento, desde Tokio, desde Japón. O sea, es parte de mi cargo, ¿no? El ser cuestionado. Yo no te puedes detener a porque no lo puedes controlar. Es la chamba de ustedes, es esa precisamente, cuestionar por qué juega este, por qué juega el otro, por qué juegas de esta manera, por qué le entrabas esto. Esa es la chamba de ustedes, yo tengo la mía, que no es otra más que intentar que mi equipo juegue mejor que el rival y gane, como le decía tu colega. Esto, evidentemente, creo yo que ya se me olvidó la segunda parte de tu pregunta, hijo. Nos vamos ahora en avión al CAD, y el CAD es un búnker y ahí no hay nada. Y como no me puedo escapar, hijo, va a estar cañón. Pero tengo mi plan B. En plan B, no se lo voy a decir, cabrón. Esto, sí, se libera, yo no por mí, por ellos, ¿no? Estaban muy contentos, eufóricos, porque de repente son jóvenes, ellos sí que tienen sus redes sociales, están todo el día viendo a ver qué se dice, y todo el día escuchándolos a sus programas y viéndolos por tele, y son chavos que con el tiempo entenderán que son cosas que no puedes manejar tú, no debes hacerlo tampoco, respetar el trabajo del periodista, del comunicador. Eso yo es una máxima que tengo desde que me acuerdo, y de los árbitros también. Le doy mucha lata en los 90 años, pero después no me escucharás a mí nunca en 30 años, ni de jugador, inclusive, o sea, en 50, hablar del señor de negro, de los árbitros, nunca. Porque son códigos que tengo, ¿no? Respetar a la prensa, difícilmente, si no es que me habrán visto en ruedas de prensa, esto, como me conocen.
0: Dentro de los jugadores que no habían alineado y que jugaron ayer, y creo que lo hicieron decentemente, a pesar de que mucha gente sigue pensando que el funcionamiento colectivo no fue el óptimo, es Jorge Sánchez. Esto fue lo que dijo el lateral izquierdo de la selección nacional.
4: Sí, muy contentos por el resultado. Sabemos que no hemos conseguido nada. Tenemos mucha ilusión, muchas ganas de trascender, pero es paso a paso, no hemos ganado nada, hay que seguir con los pies sobre la tierra y seguir ahorita a disfrutar de este momento, de este día, porque no es fácil, no es nada fácil ganar también contra estos rivales. Y nada, mañana ya pensar en el siguiente rival, pero ahorita creo que toca disfrutar un poquito y ya mañana cambiar la página. ¿Por qué? Sabíamos lo que conlleva el quedar en primer lugar, el cerrar en nuestra casa, en el estadio, en Ciudad de México, así que bueno, con nuestra gente, creo que somos más fuertes, estamos unidos con la gente y nos vamos muy contentos con el recibimiento que tuvimos aquí en Guadalajara, porque desde el primer minuto se hizo sentir, es más, desde que llegamos, desde hace 2 días, nos recibieron de una manera única y eso creo que es mucha unión y una familia que nosotros nos estamos partiendo el alma en cada minuto, en cada partido. Como te digo, fue muy complicado hoy, pero gracias a Dios y gracias a la gente, a nuestras familias, a nuestro trabajo, se logró dar un paso más, pero no hemos conseguido nada. Hay que seguir con los pies sobre la tierra, como te digo, y seguir sumando puntos.
0: Por su parte, los reflectores evidentemente cayeron sobre el hombre gol del día de ayer. Este personaje que había tenido pues algunas críticas, un hombre bragado con grandes niveles de resiliencia, un verdadero mar de emociones lo que envolvió al gran Luis Romo, protagonista total del partido de ayer.
5: Sí, la verdad fueron muchas emociones. ¿Qué significa? Que tu mentalidad te saca adelante, siempre tienes que estar fuerte. A lo mejor las palabras no fueron las mejores, yo creía, no sé si confundí presión con obligación, la analizaba y decía, ¿por qué respondí eso? Pero al final de cuentas, sé que estoy fuerte mentalmente, tengo un grupo espectacular de compañeros que me respalda, tenemos los objetivos muy claros, tenemos entrega, tenemos todo muy claro, o sea, somos una familia, no nos toca nada de lo de afuera y estamos muy fuertes y vamos a seguir siempre, toda mi vida. La verdad que este era mi quinto partido en un mundial, no había debutado, me toca debutar y la verdad que disfrutarlo mucho cuando cumples un objetivo, por más que lo sueñes, que lo desees, lo tienes que disfrutar y la verdad que lo disfruto.

0: voltear a ver a toda mi familia, a mi esposa, a mis hijos, disfrutarlo a mi lado, no hay nada más bonito que ese sentimiento.
1: Para finalizar, Javier Aguirre reconoció que México mostró madurez. Vamos a escuchar lo que dijo sobre su análisis del partido.
2: Es difícil siempre salir satisfecho del todo, ¿no? Es verdad que hoy mostramos madurez, es verdad que estuvimos mucho tiempo sin la pelota y no nos compusimos, cosa que sí hicimos con Sudáfrica, nos pudo la ansiedad y hoy estuvimos mucho más pacientes, no pasivos, pacientes. Corea es un equipo muy duro y tácticamente como que nos nulificamos, ¿no? Era el que cometía el error e iba a perder el partido. El portero lamentablemente de ellos comete, luego hace una tajada espectacular a Obed, le saca una a Raúl también. Y Tala también tuvo la única que tuvo Corea, la atajó bien. Creo que fue un partido muy táctico, muy difícil de digerir para la afición, que estuvo inconmensurable, ¿no? Felicidades y agradecimiento a la afición.
1: Y regresando a Romo, Romo tiene anécdotas, tiene cosas pues colaterales al fútbol que son interesantes y que quedaron en evidencia al ser la figura del partido de ayer.
3: Esta afición, este equipo, ¿puede ser en grande?
0: Nosotros soñamos en grande siempre, la verdad. Perfecto, primero que nada, buenas noches. Sí, nosotros siempre soñamos en grande y vamos construyendo nuestro camino paso a paso. Creo que hoy afrontamos un partido como se debía afrontar y el siguiente lo vamos a afrontar de la misma manera. Nuestra gente está muy conectada, la verdad que es lindo verlos desde el calentamiento, apoyarnos, alentarnos, y eso creo que lo estamos haciendo muy bien. Y
1: bueno, en la Ciudad de México fue una locura, en Guadalajara también. Las imágenes de la Minerva, del Ángel de la Independencia, fueron algo verdaderamente épico. Por lo menos 300,000 personas estuvieron ayer tan solo en la Ciudad de México dentro de las sedes públicas.
4: La victoria de la selección mexicana frente a Corea del Sur desató una auténtica euforia entre los aficionados de la capital. De acuerdo con autoridades capitalinas, más de 300,000 personas siguieron el partido desde distintos puntos de la ciudad. El Zócalo alcanzó su máxima capacidad desde antes del inicio del encuentro. En conjunto, la Plaza de la Constitución, la Explanada y las calles aledañas del Centro Histórico concentraron a más de 200,000 aficionados, donde se instalaron 11 pantallas en vialidades cercanas para ampliar la transmisión del encuentro. Al mismo tiempo, 130,000 personas acudieron a los 18 festivales futboleros distribuidos en las distintas alcaldías. Desde antes del partido, miles de personas llegaron con playeras verdes, banderas, trompetas y matracas para apoyar a la selección mexicana. Ni la lluvia del segundo tiempo detuvo a los asistentes, que permanecieron en sus lugares siguiendo cada jugada. Tras el gol y el silbatazo final, la afición se trasladó y comenzó a concentrarse en uno de los principales puntos de encuentro de la ciudad, el Ángel de la Independencia y Paseo de la Reforma, que se convirtieron en el epicentro de la celebración. En total, cerca de 400,000 personas se concentraron en el Ángel de la Independencia y calles aledañas para celebrar la victoria. La celebración se vivió con cánticos, banderas, porras y recorridos masivos sobre Paseo de la Reforma, donde miles de aficionados permanecieron durante horas tras el triunfo del Tri.
1: Vámonos a la pausa. Regresamos para escuchar directamente a Patti Calvillo con la crónica de lo que también se ha vivido en la pasión mundialista por México en San Luis Potosí.
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0: volvió a reunir a familias y aficionados frente al televisor durante el más reciente encuentro del representativo nacional, entre emociones, celebraciones y muestras de orgullo por los colores nacionales. Los seguidores compartieron cómo vivieron el partido desde sus hogares. Priscila y Jazmín relataron que disfrutaron del encuentro en compañía de toda su familia.
1: ¿Pol? Pues en familia, en la casa, conviviendo con los hijos.
0: Ajá. ¿Prepararon algo especial?
1: Botanitas. Ajá. ¿Sí?
0: ¿Cómo cuáles?
1: Pues papitas, juguitos, cacahuatitos. Ajá. Sí.
0: ¿Y se pusieron la camiseta?
2: No la pusimos.
0: Okay. Por su parte, Aurelio Arredondo Rodríguez decidió disfrutar del partido en solitario, pues comenta que instaló su pantalla de televisión para seguir cada detalle del encuentro, ya que sus hijas no son aficionadas al balompié. Acompañó el juego con comida y bebida y aseguró que la experiencia le generó una gran emoción.
3: Yo disfruté mi comida y mi bebida y más que nada el partido.
0: Uh-huh. ¿Qué sintió cuando meten gol los mexicanos? ¿Qué expectativas?
3: Pues parece que uno está ahí disfrutándolo en la cancha y pues es una motivación por ser mexicano.
0: Por su parte, el joven Adrián destacó que el partido fue una excelente oportunidad para fortalecer la convivencia familiar. Reunidos sus 11 integrantes en la sala de su casa, disfrutaron del encuentro entre conversaciones, comida y botanas tradicionales. Él portó la camiseta de la selección, símbolo que considera una representación de México, y recordó que el gol llegó de manera inesperada, lo que provocó una celebración espontánea entre todos los presentes.
4: Sí, la traje porque pues es lo que nos representa a México, más que nada.
0: Oye, ¿y estaban todos juntos o cada quien en su cuarto?
4: No, estábamos todos juntos en la sala, sí, porque bueno, es algo que se vive en familia, más que nada.
0: ¿Cuántos son de familia?
4: Somos 11.
0: ¿11? ¿Y prepararon alguna comida, alguna botana, algo?
4: Sí, fueron más sabritas y todo lo que se lleva, una comida también.
0: Oye, ¿y cuando meten gol, gritaron? ¿Qué pasó?
4: Pues nos sacamos de onda porque pues no nos esperábamos el gol. Sí, estuvo muy, muy reñido entre Corea y México.
0: Uh-huh. Alejandro Gutiérrez señaló que siguió el encuentro desde su casa, aunque normalmente dedica tiempo para realizar ejercicio mientras ve la televisión. En esta ocasión decidió dejar de lado sus actividades para concentrarse por completo en el desempeño de la selección mexicana. Debido a que el partido México-Corea se realizó entre semana, no preparó alimentos ni botanas especiales y observó el juego sin compañía.
5: Pues la vi en mi casa, la tele, y sí, me la celebré, ¿no? Sí, me puse feliz de que ganara la selección mexicana.
0: Ajá. Y te pusiste la playera verde, ¿cuál fue el preámbulo?
5: No me puse la playera verde, pero sí dejé de hacer, digamos, yo voy a hacer ejercicio en la tele, pero dejé todo a un lado para ver la selección mexicana.
0: Informó Pati Calvillo.

El 16 de junio de 1986, justamente una semana como hoy, hace 40 años, apareció un álbum que 4 décadas después sigue sonando incómodamente vigente. The Queen is Dead. No solamente fue el mejor disco de The Smiths, fue una declaración de guerra contra la solemnidad británica, contra la monarquía como símbolo, contra el conformismo y sobre todo contra la idea de que el rock debía ser heroico. Mientras otros cantaban sobre excesos, sobre triunfos, Morrissey cantaba sobre soledad, el rechazo, el desencanto, acompañado por las guitarras luminosas de Johnny Marr. 40 años después sigue apareciendo en las listas de los mejores discos de todos los tiempos, y para hablar de eso les pido una ovación.

que venía peleando y que venía combatiendo y que venía criticando todo el status quo de ese tiempo. Un año antes negaron presentarse en el Live Aid justo porque pensaba que era un circo y ponían a Bob Geldof como este productor.

0: usted, haciendo alusión, claro, a la reina, y le querían poner otro nombre que se llamaba Margaret en la guillotina. Recordemos que también estaba Margaret Thatcher en ese tiempo. Entonces, si esto no era explícitamente una respuesta a todo lo mainstream y a todo lo político que había en ese momento, pues bueno, no creo que podamos negar la desfachatez y la socarronería de este grupo maravilloso.
1: Fíjense que este fue evidentemente el último gran álbum de estudio de The Smiths. O sea, un año después, hace 39 años, rompieron. Para muchos es el mejor disco de la banda. Es una mezcla extraña, genérica, de rock alternativo, del verdadero indie británico, el germen de todo lo que escuchamos después. Este, que me encanta, el jungle pop, mucho humor negro en esas letras brutales. O sea, si Bob Dylan ganó el premio Nobel de Literatura, Morrissey debería haber estado compitiendo, ¿eh?
0: Sí. Y además... hemos hablado de esta dicotomía, de esta contraposición que son los dos protagonistas de esta banda, Johnny Marr y Morrissey. Mientras la música de Johnny Marr estaba bien armada, sustentada, muy eufónica, poniéndolo así, contrastaba totalmente con la letra de Morrissey, que era oscura, críptica en algunas ocasiones, irónica, y a ver, para la ironía, ahorita que la están queriendo prohibir para todo, para la ironía hace falta inteligencia, y para criticar la ironía es lo ideal. Entonces, esta combinación sin duda explosiva de polos opuestos también al final terminó significando la misma debacle de la banda.

0: cualquier discusión sobre los álbumes más importantes de la historia del rock.
1: Primero, creo que musicalmente, estos días que lo estuve escuchando, es una... De los tres discos es el mejor curado o el mejor armado, el más templado, el más variado, que define muy bien a la carrera del grupo. Pero también creo que no podemos dejar de quitar lo social en este tipo de discos. Cuando lo escuchas, cuando lo lees, porque también hay discos que se deberían leer, como Dylan o como Morrissey, como Leonard Cohen, cuando lo lees te das cuenta que es total y absolutamente actual. Lo que hace The Smiths no es una música. Hace poquito estaba escuchando a Fleet of Seagulls y a The Cars, ambas bandas muy también contemporáneas del

0: y The Smiths, incluso más de The Cure, es una banda que ha hecho otras bandas y que ha inspirado, y los 90 son el fiel reflejo de todo ello.
1: En el álbum de Queen is Death hay una balada, probablemente la más sombría, ¿eh?, de esta brillante discografía corta de The Smiths. Muestra a un hombre moribundo, un hombre

después Johnny Marr hacía la reflexión de que la compusieron a la hora del té en un clásico día británico, ¿no? Poca luz, oscuro, lluvioso, y dice que él se sentía así en la mayor parte de su vida. Es una de las grandes canciones de este fantástico álbum, el álbum The Queen Is Dead, que estamos celebrando hoy a 40 años. Se llama I Know It's Over, de The Smiths.

0: Híjole, I Know It's Over. De verdad es una demoledora balada. Probablemente la más sombría de verdad de toda la discografía de los Smiths.
1: Sí, y aquí es donde se ve, Jesús, justo el agua y aceite que son estos dos personajes, mientras Johnny Mal era

0: ahí radica la vigencia de este disco, porque la crítica que hace es a la humanidad y a la existencia misma y a los sentimientos, y eso va a estar de aquí hasta la eternidad, vamos.
1: Fíjate que yo creo que mi fascinación personal por The Smiths radica en buena medida a ese sentimiento de, digamos, que exaltación del antihéroe. O sea, todo el tiempo Morrissey pregona el anticlímax. Es decir, él no habla del triunfalismo, él habla de la derrota interna, ¿no? De la conversación personal en el espejo, en un espejo crudo. Él se desnudaba para hablar de.

0: hay mucha gente que me ha dicho, no, bueno, es que Mary Morrissey fueron los McCartney y Lennon de los 80. Yo creo que no. No, o sea, eran un yin y yang real, no eran complementarios, eran tan opuestos, que terminaron haciendo, digamos que, la melodía agridulce de los 80.
1: Sí, no se hubieran matado, se hubieran matado. Y fíjate que ahorita que explicas esta personalidad de Morrissey, es también, sin duda, como nace este estereotipo de nueva masculinidad a partir de los 80, de esta persona, de este hombre que se

álbum digno de celebración. Los 40 años, ¿no? Además, yo no sé si un poco con la nostalgia de todo lo que está pasando alrededor del Mundial, que fue justamente hace 40 años, yo no sé si la gente se puede imaginar que al lado de la Chiquity Boom estaba sonando misteriosamente el de Prince Dead de Smith, ¿no? Es una locura. Esta canción es mi favorita, probablemente una de mis canciones favoritas de toda la historia. Y es tan brillante como dramáticamente trágica. Se llama...

0: existir una banda hoy, en 2026, 40 años después de The Queen, y ser tan, tan compleja como The Smiths? ¿O crees que las redes sociales ya los hubieran reventado, no? Imagínate a alguien hablando hoy con la potencia que tenía The Smiths en los 80s de las cosas tan frágiles, complejas y contestatarias de las que hablaba Morrissey.
1: Es que las aristas de este grupo de los Smiths eran tantas, Jesús, que en ese tiempo no cortaban, al contrario, eran bienvenidas, pero ahorita cortan por cualquier lado. O sea, invitar a alguien a que se muera contigo,

0: con una credibilidad social y con una conciencia social como estos, más ahorita también, este grupo hablaba desde la clase obrera, desde los mineros, criticaban a la reina, criticaban a la monarquía. Creo que todavía hay mucho por criticarse en estos tiempos, pero que salgan bandas enseguida creo que serían totalmente underground y se irían por las redes sociales totalmente baneadas o totalmente funadas, Jesús. Y pensar en los Smith en este siglo 21, un cuarto, el primer cuarto, ya sería casi imposible. No sé tú qué piensas de eso.
1: Fíjate que yo creo que cuando The Smiths graba The Queen is Dead, que lo empezaron en 1985, ¿no? Que fue madurando, en un lapso tan pequeño como bien citabas, The Smiths, creo que solamente se puede asemejar en su trascendencia a The Doors. Es una banda mágica, con un espléndido letrista como frontman y que duró muy poco. O sea, fueron sumamente prolíficos para el poco tiempo que tuvieron. Y si ustedes revisan la discografía de The Smiths, parece que generaron 4 álbumes de greatest hits. O sea, son discos sin desperdicio, álbumes totalmente redondos, absolutamente funcionales, a pesar de sus dicotomías. La mayoría de los grandes discos envejecen como fotografías y además...

0: este disco y esta banda seguirá, seguirá y seguirá mientras el mundo siga haciendo lo suyo, que es girar y reaccionando como ha reaccionado. Las letras de los Smiths seguirán siempre vigentes y Morrissey seguirá siendo un socarrón, necio, sangrón, que cancela conciertos y es el cantante con más enemigos. Hace poquito salió una lista que es el cantante con más enemigos, y esta banda injustamente, lo habíamos platicado hace unos meses, sin estar en el Salón de la Fama, y no pinta para estar al menos pronto. No.
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7 de la noche con 7 minutos, las 7 con 7 y ya estamos listos para esta tarde-noche juntos. Oye, este arranque de fin de semana se fue esta semana. Bueno, todo el mes se ha ido de volada, ¿verdad? Te acompaño con muchísimo gusto. Yo soy Daniel Vadillo contigo aquí en 99.3 Más FM, la música de tu vida. Oye, por acá tengo buena música. Viene algo de The Fugees, viene también algo de Olivia Dean, algo de Men at Work. Y arranco con esto. Dice George que seguro... Que para... ¡Vámonos! Que para se festejar el triunfo de la selección ayer, que se va a ir a celebrar ahorita. ¡Híjole! GPI. Bueno, yo mientras arranco con algo de The Offspring, seguramente los chicos de la selección de Corea no la están pasando del todo bien después del triunfo de nuestro país ayer, ¿verdad? Cuéntame qué opinas a través de WhatsApp 44 45 91 30 45. Esto se llama The Kids Aren't All Right y lo disfrutas aquí en 99.3 Más FM, la música de tu vida.

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Las 8 de la noche con 23 minutos en este fin de semana, en este 19 de junio de este 2026. Te acompaño hasta las 9. Yo soy Daniel Vadillo. Oye, pues mira, esto estaba pensado para realizarse el día de ayer, pero con el partido encima, mira, nadie nos iba a pelar. Así que, ¿qué te parece si hoy con doble razón hacemos este Túmbame la Rola de K-Pop? Ajá, de K-Pop. Para mandarles buena vibra, pese al resultado de ayer, a todos los amigos coreanos, pues que se arme, ¿no? Que se arme este duelo musical de K-Pop. Sí, pero dice por acá la interventora, dice, yo sí estaba lista, pero pues sí, o sea, íbamos a estar nada más la interventora y yo aquí, mira, pasándonos el balón como en el partido, caray. Bueno, entonces, ¿qué te parece si hacemos este duelo musical de K-Pop? 44, 45, 91, 30, 45. Hay colaboraciones bastante buenas. Hay una canción muy famosa que se hizo viral, digamos, por una película en Netflix de unas guerreras. También, pues mira, están los BTS, que por ahí... Ah, mira. Ya llegaron las Pipshas. Oye, cada vez llegan más temprano, ¿eh? Pero ayer ni sus luces tampoco, ¿eh? Tampoco. Ni sus luces para nada a esta hora. Bueno. 44-45-91-30-45. 44-45-91-30-45. Yo me voy con... Híjole, a ver si no me funan. Pero, pues son como de los viejitos del K-Pop.

0: K-pop. Ahí pongan a los pequeños también a que participen. Mira, Janet ya se está sumando conmigo. Dice algo de Super Junior. Perfecto. Híjole, Toño. Ay, nada más porque no censuré a tiempo. Pero no sé qué me da. O sea, nos caen bien los amigos de Corea, pero esta canción nos da un poquito de cringe, como dice la chaviza. Bueno, la opción número 2 propuesta por Toño es esto.
1: Open Gangnam Style.
0: Bueno, ahí está. Ya tú sabes, ya tú sabes, diría Pitbull. 44-45-91-30-45. Y pues tú dime, queda un lugar para esta competencia. 44-45-91-30-45. Pues vamos a mandarle buena vibra y un poquito de resignación, porque estuvo feo el gol de México ayer ante Corea, porque seguramente más de uno ha de estar todavía frustrado por ese gol. Bueno, ¡ay! ¡Sí es cierto! ¡Las pipshas! 44-45-91-30-45 es el número en WhatsApp. Y a ver, por acá ya nos están proponiendo algo de los señores de BTS. Bueno, la opción número 2, esto.
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0: Ay, Toño, de veras. Bueno, ahí está, Dynamite, la opción número 3 de los BTS. Oye, también un caos para encontrar boletos, ¿ah? ¿Eh? Híjole. Bueno, las ARMY se

5166-3445-91-3045. ¿Sí, ah, Artur? Es que... ya sabes que tenemos por aquí el timbre cerquita. George, K-pop. Rolas K-pop para mandarles buena vibra a los amigos de Corea por el resultado del partido de ayer, caray. Y por el gol tan... Pues tan afortunado para México, desafortunado para ellos. Bueno, 44-45-91-30-45, nuestro número en el WhatsApp, opción número 1, Sorry Sorry de Super Junior.

0: Y la opción número 3, Dynamite, de BTS. Dice por acá, Erika, me voy por la tuya. Perfecto, 44-45-91-30-45. Acá, que se hagan presentes todas las y los K-poperos en Más FM. Acá nos dicen, voy por BTS, ok. Oye, BTS también tiene la colaboración con Coldplay, que está buenísima, ¿eh? 44-45-91-30-45. Que se hagan, sí, que se hagan los sobornos. Al cabo ya llegó el de las pizzas. 44-45-91-30-45. Por acá Janet ya nos dice que... Espero que con Super Junior, ¿verdad? Sí, dicen la tuya. 44-45-91-30-45. Acá nos dice... Nos dice Lili, la opción 2, soy de la vieja escuela. Pues, ¿qué crees que no es por echarles ahí más crema a mis tacos, ni más flores a los Super Junior? Pero estos todavía son más de la vieja escuela que incluso el Gangnam Style, ¿eh? Se llama Sorry Sorry, la opción número 1. Opción número 2, Gangnam Style.
1: Open Gangnam Style.
0: ¿Hace cuántos años de esta canción? ¿Qué fue, como en el 2011, será? Uy. Bueno, Dynamite, la opción número 3, esto a cargo de BTS.

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ya nos vamos. Las 8 de la noche con 54. Me paso a retirar. Que tengas excelente cierre de viernes. Excelente arranque de fin de semana. Me despido, pero lo vamos a hacer con música de Paula Abdul. Porque justo hoy es su cumpleaños número 64 de Paula Julie Abdul. Esta cantante, bailarina, actriz estadounidense que por ahí... sí, su popularidad en los 80, pero digamos que se dedicó más al baile. Bueno, vámonos con esto que se llama Straight Up para celebrar los 64 años de Paula Abdul. Y por acá te espero mañana en punto de las 8 de la mañana aquí en 99.3 más FM, la música de tu vida. Que descanses, que estés delicioso, que llegues con bien a tu destino. Y acá nos escuchamos mañana en punto de las 8, aquí en 99.3, más FM, la música de tu vida. Un abrazo y... ¡ah!

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1: 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Polvo, lluvia, tráfico. Nuestro coche aguanta de todo, pero mantenerlo limpio no tiene por qué ser un lujo. Hoy te enseñamos cómo preparar un shampoo para lavar el auto. Anota la receta y dale a tu auto el brillo que se merece.
0: Revista del Consumidor. En la actualidad, crear nuestras propias tecnologías domésticas es la opción ideal para elaborar productos básicos con ingredientes de calidad y muy accesibles.
2: Lo mejor, no tenemos que buscar por horas lo que necesitamos, ya que lo encontramos en tiendas de materias primas y droguerías. Por eso vamos a preparar nuestro propio shampoo para lavar el auto. ¡Manos a la obra!
0: Recuerda que cada receta está aprobada por el Laboratorio Nacional de Protección al Consumidor. Los ingredientes que vamos a utilizar para hacer 750 mililitros son: una taza de agua purificada, una pizca de colorante vegetal azul, una cucharada sopera de cera de carnaúba, dos tazas de lauril éter sulfato de sodio y cuatro cucharadas soperas de polisorbato 20.
2: También vamos a necesitar los siguientes utensilios: una taza medidora, una cacerola con capacidad de 2.5 litros, un embudo, una cuchara sopera y una botella de plástico de 750 mililitros con tapa. Su preparación nos va a tomar nada más y nada menos que 25 minutos. Sin duda, una gran ventaja.
0: Para poder elaborar nuestro champú para auto, comenzamos vertiendo el agua en la cacerola y la calentamos. Una vez caliente, agregamos polisorbato 20 y revolvemos. Cuando el agua esté a punto de hervir, agregamos una cucharada sopera de cera de carnaúba. Agitamos hasta que se incorpore por completo y dejamos hervir durante 3 minutos. Retiramos del fuego, agregamos el lauril éter sulfato de sodio y removemos suavemente. Después incorporamos el colorante y mezclamos hasta que el color sea uniforme.
2: Por último, con ayuda del embudo, envasamos nuestra mezcla en la botella de plástico y colocamos una etiqueta con el nombre del producto, la fecha de elaboración y de caducidad. En este caso, considera que su tiempo de caducidad es de 6 meses. Finalmente, pero no menos importante, hay que guardarlo en un lugar fresco y seco, fuera del alcance de niñas y niños. ¡Y listo! Tenemos nuestro propio shampoo para auto. Para usarlo, toma en cuenta que para 10 litros de agua se deben disolver aproximadamente 15 mililitros de shampoo. Al final del día, apostar por las tecnologías domésticas no es solo una forma de ahorrar, es tomar el control de lo que consumimos.
0: Si quieres aprender a preparar otras tecnologías como crema de cacahuate, gel para el cabello o jabón líquido corporal, puedes visitar nuestro canal de YouTube, Profeco TV.
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0: 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Polvo, lluvia, tráfico. Nuestro coche aguanta de todo, pero mantenerlo limpio no tiene por qué ser un lujo. Hoy te enseñamos cómo preparar un shampoo para lavar el auto. Anota la receta y dale a tu auto el brillo que se merece.
1: Y en otros temas, la fiebre mundialista está aquí, pero ojo, haz que ruede el balón y no tus gastos.
0: Si quieres saber cómo evitar que la pasión mundialista te deje fuera del juego, quédate en la Revista del Consumidor Radio.
2: Revista del Consumidor.
0: En la actualidad, crear nuestras propias tecnologías domésticas es la opción ideal para elaborar productos básicos con ingredientes de calidad y muy accesibles.
1: Lo mejor, no tenemos que buscar por horas lo que necesitamos, ya que lo encontramos en tiendas de materias primas y droguerías. Por eso vamos a preparar nuestro propio shampoo para lavar el auto. ¡Manos a la obra!
0: Recuerda que cada receta está aprobada por el Laboratorio Nacional de Protección al Consumidor. Los ingredientes que vamos a utilizar para hacer 750 mililitros son: una taza de agua purificada, una pizca de colorante vegetal azul, una cucharada sopera de cera de carnauba, dos tazas de lauril éter sulfato de sodio y cuatro cucharadas soperas de polisorbato 20.
1: También vamos a necesitar los siguientes utensilios: una taza medidora, una cacerola con capacidad de 2.5 litros, un embudo, una cuchara sopera y una botella de plástico de 750 mililitros con tapa. Su preparación nos va a tomar nada más y nada menos que 25 minutos. Sin duda, una gran ventaja.
0: Para poder elaborar nuestro champú para auto, comenzamos vertiendo el agua en la cacerola y la calentamos. Una vez caliente, agregamos polisorbato 20 y revolvemos. Cuando el agua esté a punto de hervir, agregamos una cucharada sopera de cera de carnauba. Agitamos hasta que se incorpore por completo y dejamos hervir durante 3 minutos. Retiramos del fuego, agregamos el lauril éter sulfato de sodio y removemos suavemente. Después incorporamos el colorante y mezclamos hasta que el color sea uniforme.
1: Por último, con ayuda del embudo, envasamos nuestra mezcla en la botella de plástico y colocamos una etiqueta con el nombre del producto, la fecha de elaboración y de caducidad. En este caso, considera que su tiempo de caducidad es de 6 meses. Finalmente, pero no menos importante, hay que guardarlo en un lugar fresco y seco, fuera del alcance de niñas y niños. ¡Y listo! Tenemos nuestro propio shampoo para auto. Para usarlo, toma en cuenta que para 10 litros de agua se deben disolver aproximadamente 15 mililitros de shampoo. Al final del día, apostar por las tecnologías domésticas no es solo una forma de ahorrar, es tomar el control de lo que consumimos.
0: Si quieres aprender a preparar otras tecnologías como crema de cacahuate, gel para el cabello o jabón líquido corporal, puedes visitar nuestro canal de YouTube, Profeco TV.
2: Revista del Consumidor.
0: La fiebre por la Copa Mundial de Fútbol 2026 ya está aquí y con ella la emoción llega a su punto máximo. Seas aficionado o no, el ambiente festivo invita a participar en celebraciones que, sin planificación, pueden desbordar tu presupuesto.
1: Entre las suscripciones para ver los partidos, la playera oficial o las salidas con amigas y amigos, los gastos se pueden elevar. Por eso, consumir de manera inteligente te permitirá disfrutar la intensidad del torneo sin poner en riesgo tu estabilidad económica.
0: no se trata de no gastar, sino de hacerlo con conciencia. Si vas a comprar productos alusivos con responsabilidad, evita hacer gastos con cargo a tu tarjeta de crédito. Además, para que tus finanzas no reciban una tarjeta roja, considera las siguientes reglas del juego.
1: Establece un presupuesto y define cuánto gastar en artículos y celebraciones sin descuidar tus gastos fijos. Compara precios antes de comprar y elige siempre establecimientos formales.
0: Guarda tus comprobantes, ya que son tu única defensa para cambios, devoluciones o aclaraciones. No olvides que la propina es opcional, ya que es una gratificación voluntaria por el servicio, no un cargo obligatorio.
1: Reflexiona antes de gastar y pregúntate si realmente necesitas el producto o si el lugar donde verás el partido justifica el gasto. Disfruta sin la camiseta oficial. Puedes vivir la emoción del fútbol sin necesidad de gastar de más.
0: Y hablando de camisetas, puedes consultar los costos de los productos oficiales en diferentes establecimientos en el programa ¿Quién es quién en los precios? Pero el precio no es lo único que debes vigilar. En plena fiebre mundialista, las imitaciones y los productos de baja calidad están a la orden del día. Por eso, si vas a comprar algún producto, revisa la calidad de los materiales. Examina las costuras, acabados y resistencia para detectar productos de baja calidad.
1: También verifica el empaque, ya que los artículos originales tienen sellos, hologramas y etiquetas de licenciamiento oficial de las marcas deportivas. Fíjate bien en la nitidez, la calidad de impresión y ortografía de las etiquetas. Las imitaciones suelen tener errores o empaques deficientes.
0: Recuerda comprar en tiendas o distribuidores oficiales. Es la forma más segura de garantizar la autenticidad del producto y hacer valer tu garantía. No te confíes. Aunque la compra sea digital, no debes de bajar la guardia.
1: Para evitar fraudes en tus compras en línea, toma en cuenta las siguientes recomendaciones. Compra en sitios seguros y verifica que la dirección comience con https://. Tenga certificado de seguridad vigente y ofrezca métodos de pago confiables.
0: Comprueba la identidad del proveedor. Asegúrate que el comercio tenga domicilio físico, teléfono, correo electrónico u otros medios de contacto. Consulta la reputación de la tienda y busca opiniones o referencias de otros compradores antes de pagar.
1: Lee los términos y condiciones. Hazlo para evitar sorpresas y conocer las políticas de envío, cambios y devoluciones. Analiza la descripción del producto y revisa materiales, talla, colores y dimensiones. Compara las imágenes con el original y verifica que el número de modelo coincida. Desconfía de las gangas, ya que si el precio está muy por debajo del valor de mercado, es una señal de alerta.
0: Para compras en línea más seguras, consulta el monitoreo de tiendas virtuales ingresando a www.profeco.gob.mx/tiendas virtuales. Ahí te decimos si el comercio es transparente con sus medios de contacto físicos, métodos de envío, precios claros en moneda nacional y políticas de cancelación.
1: Ya para cerrar, recuerda que la Ley Federal de Protección al Consumidor, en su artículo 12, establece que el proveedor tiene la obligación de entregar factura, recibo o ticket de compra. ¡No te vayas sin él! ¡Es tu respaldo! Recuerda que no necesitas gastar en exceso para disfrutar del Mundial. ¡Vive la emoción del fútbol con un consumo responsable!
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3: Revista del Consumidor Radio. Polvo, lluvia, tráfico. Nuestro coche aguanta de todo, pero mantenerlo limpio no tiene por qué ser un lujo. Hoy te enseñamos cómo preparar un shampoo para lavar el auto. Anota la receta y dale a tu auto el brillo que se merece.
4: Revista del Consumidor.
3: En la actualidad, crear nuestras propias tecnologías domésticas es la opción ideal para elaborar productos básicos con ingredientes de calidad y muy accesibles.
5: Lo mejor, no tenemos que buscar por horas lo que necesitamos, ya que lo encontramos en tiendas de materias primas y droguerías. Por eso vamos a preparar nuestro propio shampoo para lavar el auto. ¡Manos a la obra!
3: Recuerda que cada receta está aprobada por el Laboratorio Nacional de Protección al Consumidor. Los ingredientes que vamos a utilizar para hacer 750 mililitros son: una taza de agua purificada, una pizca de colorante vegetal azul, una cucharada sopera de cera de carnaúba, dos tazas de lauril éter sulfato de sodio y cuatro cucharadas soperas de polisorbato 20.
5: También vamos a necesitar los siguientes utensilios: una taza medidora, una cacerola con capacidad de 2.5 litros, un embudo, una cuchara sopera y una botella de plástico de 750 mililitros con tapa. Su preparación nos va a tomar nada más y nada menos que 25 minutos. Sin duda, una gran ventaja.
3: Para poder elaborar nuestro champú para auto, comenzamos vertiendo el agua en la cacerola y la calentamos. Una vez caliente, agregamos polisorbato 20 y revolvemos. Cuando el agua esté a punto de hervir, agregamos una cucharada sopera de cera de carnaúba. Agitamos hasta que se incorpore por completo y dejamos hervir durante 3 minutos. Retiramos del fuego, agregamos el lauril éter sulfato de sodio y removemos suavemente. Después incorporamos el colorante y mezclamos hasta que el color sea uniforme.
5: Por último, con ayuda del embudo, envasamos nuestra mezcla en la botella de plástico y colocamos una etiqueta con el nombre del producto, la fecha de elaboración y de caducidad. En este caso, considera que su tiempo de caducidad es de 6 meses. Finalmente, pero no menos importante, hay que guardarlo en un lugar fresco y seco, fuera del alcance de niñas y niños. ¡Y listo! Tenemos nuestro propio shampoo para auto. Para usarlo, toma en cuenta que para 10 litros de agua se deben disolver aproximadamente 15 mililitros de shampoo. Al final del día, apostar por las tecnologías domésticas no es solo una forma de ahorrar, es tomar el control de lo que consumimos.
3: Si quieres aprender a preparar otras tecnologías como crema de cacahuate, gel para el cabello o jabón líquido corporal, puedes visitar nuestro canal de YouTube, Profeco TV.
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de la mañana con 3 minutos, 11 con 3, aquí en 99.3 Más FM, la música de tu vida. Yo te acompaño, soy Daniel Vadillo. Oye, pues mira, ya estamos listos con más buena música. Viene algo de Imagine Dragons, tengo listo algo de Phil Collins, algo de Bruce Springsteen y por acá algo de Paul McCartney. Pero, yo arranco con algo de Jamiroquai porque justo un día como hoy, en 1999, hace que 27 años que JK y compañía estaban llegando a la cima de los charts en el Reino Unido con su cuarto álbum de estudio, el Synchronized, que se convertía en el segundo álbum número uno de la banda, pero el cuarto en su carrera. De ahí se desprende este sencillo que es el que vamos a escuchar y que vamos a disfrutar en este arranque de hora. Se llama Supersonic y lo escuchas aquí en 99.3 Más FM, la música de tu vida.

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Ya las 11:57, ya nos vamos. Muchísimas gracias por este fin de semana juntos, por toda la semana juntos aquí en 99.3 Más FM, la música de tu vida. Oye, pues ya la tercera semana de junio, pues ya está terminándose, ¿eh? Ya nomás la que sigue, dos días y bye el sexto mes. Oye, sí se fue bien de volada, ¿verdad? Bueno, aún nos queda más de una semana para seguir disfrutando de buena música. Te espero por acá el próximo lunes, si así me lo permites, si así debe de ser, en punto de las 2 de la tarde. Mientras, cerramos con música de Lionel Richie, porque hoy cumple 77 años. 77 años Lionel Brockman Richie Jr. Lionel Richie por los cuates, que después de su etapa en The Commodores, donde tuvo grandes, grandes éxitos como Easy, como Three Times a Lady, pues bueno, se lanza como solista y también tiene grandes éxitos. Justo con lo que vamos a cerrar, se llama Hello, y con esto nos despedimos. Cuídate muchísimo, te quedas con Kat Palacios de 12 a 4 y andamos de vuelta el próximo lunes a las 2 de la tarde. Un abrazo, que tengas excelente fin de semana y hasta el lunes.

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Oye, qué buena canción. Sígala, esto se llamó Easy Love, por supuesto en la frecuencia de Más FM. Muy buenas tardes, feliz sábado. ¿Cómo te va? Feliz fin de semana. Yo soy Katia Palacios. Oye, te acompaño en este sábado 20 de junio. 44 45 91 30 45, ya lo sabes, el WhatsApp. Donde me encantaría que me platiques, bueno, ¿qué andas haciendo? ¿Te toca descansar este fin de semana o te toca la de chambear? ¡Ay, ya ni me digas! Bueno, pues saludos a toda la gente chambeadora que, mira, yo siempre lo digo, este mundo es de la gente trabajadora. Oh, sí, señoras y señores, así es que les mandamos un fuerte abrazo, muy buena vibra para este sábado laboral. Que sea lo más ligerito posible. Seguimos con buena música. Tengo canciones a cargo de Gloria Gaynor. Tengo también a Rihanna, Village People, Harry Styles y muchísima música más. De hecho, yo creo que para arrancar este maratón con el pie derecho, te voy a dejar con esta muy buena rola. No, cállate. Qué buena canción. Can't Take My Eyes Off You. Canción a cargo de Gloria Gaynor, 12 con 32 minutos. 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

Oye, creo yo una rola que nunca pasa de moda. Don't Stop the Music. Canción a cargo de Rihanna. 12:56 en este sábado 20 de junio. Yo te acompaño con buena música. Ya lo sabes, de aquí hasta las 4 de la tarde. Yo soy Katia Palacios, en contacto contigo a través del WhatsApp 4445-913045. Oigan, ¿qué onda? El clima había estado a gusto por la mañana y ahorita ya hace calor, caramba. 29 grados centígrados. ¿En qué momento? Bueno, déjame te platico que pinta para ser un día bochornoso. Así es que, pues bueno, a sacar nuevamente el short, las chanclas. Y está raro, ¿eh? Porque están

Oigan, creo yo que incluso ahorita ya hace hambre, ¿no? 12:57, vámonos con más música. Tengo esta canción bastante buena para este fin de semana. Oye, qué buena rola. Village People, esto se llama YMCA. Por supuesto, suena en Más FM.

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La música de tu vida a través de Más FM. ¡Feliz sábado! Muy feliz sábado, ya es 20 de junio, señoras y señores. ¿En qué momento se nos fue el mes, caramba? 44 45 91 30 45. Te estoy saludando vía WhatsApp. Oye, mira, saluditos por acá a Janet. Dice Kat, muy buen sábado, reportándome desde la trabajación. ¡No! Oigan, ¿cuántos más? ¿Cuántos soldados caídos más que trabajan en este fin de semana? 44-45-91-30-45. Saludos a Erika, por acá ya reportándose. ¿Qué plan para este sábado, Erika? Cuéntanos. Ah, también por acá, saludos a Héctor. Y bueno, nosotros seguimos disfrutando de muy buena música. Justamente te decía, 20 de junio, ¿en qué momento se nos fue el mes? A mí me encantaría que me cuentes cómo te ha ido en este sexto mes del año. 44, 45, 91, 30, 45. Pero ¿sabes qué? ¿Sabes quién definitivamente está teniendo el mejor mes de toda su vida?

Dua Lipa, señoras y señores, que efectivamente... No, mi niña anda respirando el amor. Respirando y disfrutando de esta boda que lleva todo junio, ¿no? Oye, bueno, fíjate que efectivamente Dua Lipa se casa a inicios de este mes por el civil. Una boda evidentemente privada, íntima, con su ahora esposo, Callum Turner. Una boda italiana muy... Ay, pues, ¿qué te digo? Muy de película, podría yo decir, ¿eh? Y ahora Dua Lipa vuelve a acaparar los titulares. Esto porque, bueno, ahora sí ya fue el bodorrio, el gran bodorrio religioso, por así decirlo. La gran fiesta. Fíjate que muchos tenían la duda, bueno, principalmente del vestido de Dua Lipa. Y me encanta, ¿sabes qué? Que Dua Lipa dejó el minimalismo atrás. Creo que definitivamente ese vestido que utilizó fue tal cual hecho para ella, completamente, ¿eh? Ella no escatimó. Bueno, le podemos ver joyería, bueno, vaya, pedrería en el vestido. Perlas, plumas, telas que seguramente, oye, seguramente el metro de esa tela cuesta lo que yo gano en un mes completo. Bueno, pues felicidades a esta pareja que está muy enamorada. Dua Lipa y Callum Turner oficialmente están más que casados. 44-45-91-30-45. Oye, mira, saluditos por acá. Dice, yo soy afortunada porque no trabajo los sábados. ¡Qué bendición, eh! Dios tiene a sus favoritos. Saludos a Clau. Bueno, disfruta muchísimo de este fin de semana. Y mira, sí es cierto, por acá Erika nos dice, mañana Día del Padre, efectivamente. ¿Qué se va a hacer? Cuéntenos qué plan tienen para mañana festejar a papá. Dice, nos casamos este mes y Más FM está invitado. ¿Qué? A ver, cuéntame más. A ver, ¿sabes qué? Hasta voy a mandar a canción para echarme el chisme acá en el WhatsApp. Vámonos con algo a cargo de Dua Lipa, precisamente esto que se llama We Are Good. Ya a la 1:00 p.m. con 13 minutos, te acompaño.

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15: Te sigo acompañando con más música, 1:27 p.m. La música de tu vida, por supuesto, en Más FM.

disfrutas de la música de tu vida en la frecuencia de Más FM. Sábado 20 de junio, ¿qué onda? ¿Qué plan para este fin de semana? 44-45-91-30-45. Te sigo acompañando, yo soy Katia Palacios con muy buena música. Hasta las 4 de la tarde. Oigan, ¿qué onda con esta gran fiesta del fútbol? Buena semana para México, ¿eh? Bueno, ya sé que faltan no sé cuántos partidos, pero a mí particularmente... Sí me dio esta alegría, sinceramente, del partido contra Corea. Ahora, déjame te comparto otra noticia interesante. Y es que por ahí resulta que la playera de la selección mexicana se acaba de coronar como la más vendida por parte de Adidas. Efectivamente. Oye, el famoso jersey de la selección mexicana no solo es la más vendida a nivel nacional, sino que también ya se consolida como la camiseta más vendida en todo el mundo. Estamos hablando de que ya superó a potencias como Alemania y a España. Hasta ahorita el registro que se tiene es que esta playera original ha superado el millón de unidades vendidas. Oye, a ver, te estoy hablando de la playera original que, bueno, a mi parecer, yo ahora sí que no gastaría tanto en una playera. Entiendo que la afición, pues, es otra cosa, punto y aparte. Estamos hablando de la playera que cuesta mínimo 1,999 pesos mexicanos. Pues, a mi gusto, algo cara, ¿no? Ok, entiendo que es la original, obviamente, pero ahora imagínate... ¿Cuántas playeras piratas no se han vendido? Porque si nos vamos a esos otros números, no bueno. Por supuesto que la playera de México se posiciona como la más vendida, sin duda alguna. Bueno, cuéntame, ¿tú ya tienes tu playera de la selección? 44-45-91-30-45. La 1 de la tarde con 33 minutos. Te sigo acompañando con excelente programación para este fin de semana. Me quedo contigo, soy Katia Palacios. Hasta las 4 de la tarde. 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
1: Ya la 1:00 p.m. con 43 minutos.

Oye, qué buena rola que vamos a escuchar, Coldplay. Esto se llamó Adventure of a Lifetime. La 1:58 PM, es para mí un gustazo estarte acompañando en este fin de semana. Me quedo contigo, soy Katia Palacios. Yeah. 44 45 91 30 45. Oye, saludos a Ángel, que me cotorreó, pero gacho, Por acá estábamos hablando de la boda de Dua Lipa y nada más me chifló porque me puso: nos casamos este mes y los demás FM están invitados. Y mira, a mí no me dicen dos veces porque yo ya tengo vestido y tacón listo para la boda que me inviten. No, hombre, pero me estaba cotorreando por acá Ángel. Dice, Dua Lipa y yo nos vamos a casar. No, hombre, la Dua Lipa. Les digo que ahorita la Dua Lipa es la mujer más enamorada de este planeta Tierra. Oigan, clima en San Luis Potosí, 25 grados centígrados. Recuerden que la lluvia nos sigue acompañando a lo largo de estos días. Tómalo en cuenta si más adelante, bueno, vas a hacer planes a lo largo de este fin de semana. Tengo excelente programación. Oye, de hecho, estamos arrancando pues prácticamente con esta segunda hora. Te voy a dejar con una muy buena rola, la canción por excelencia de Cyndi Lauper. El tema se llama Girls Just Want to Have Fun. Una canción que, oye, ¿tú sabías que se trata en realidad de un cover? El gran éxito de Cyndi Lauper de 1983 está basada en una canción original de Robert Hazard de 1979. La versión original, bueno, tenía un enfoque más masculino, un poco más estilo rockero. Pero bueno, Cyndi Lauper hizo un excelente trabajo dándole la vuelta con un himno feminista y un estilo pop. Te quedas con esta rola, 2:00 PM. 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
1: Ya las 2 de la tarde con 6 minutos.

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La música de tu vida, por supuesto, en la frecuencia de Más FM. 2:20 p.m. Oigan, provecho a aquellos que ya están comiendo. Saluditos especiales a los que están trabajando. Bueno, ánimo, tenemos buena música, ¿sí o no? Me quedo contigo, yo soy Katia Palacios, hasta las 4:00 p.m. Oye, dice por acá, saludos Kat, excelente fin de semana, ya fuga de la chamba. ¡Ay, qué bendición! Saludos Jorge y saludos a aquellos que ya prácticamente están esperando la hora de salida. Oye, tengo todavía buena música, canciones a cargo de Tiesto, The Weeknd, Red Hot Chili Peppers y mucha música más. Oye, también tengo información. Fíjate que apenas el jueves, si no me equivoco, sí, el jueves, se estrenó por fin la quinta entrega de Toy Story. Esta película que, mira, al parecer nadie pidió definitivamente, pero déjame te cuento que está siendo todo un éxito en taquilla.

Oye, tanto estábamos que no, que como una quinta película. Pero yo creo que... yo creo que sí es una película que sí o sí tenemos que ver, ¿no? Bueno, pues déjame te cuento que sí, la peli se estrenó el jueves y con este estreno ya lleva 17.5 millones de dólares recaudados. You got a friend in me. Chécate esto, bueno, se espera que Toy Story 5 durante este fin de semana logre recaudar la módica cantidad de 140 o bien 175 millones de dólares. Es lo que se está esperando, es a lo que le apuestan. Oigan, cuéntenme, ¿alguien ya se lanzó a ver esta película? 44-45-91-30-45. Pero bueno, déjame te cuento, ¿cuál es la película de Toy Story que más dinero, más dólares ha recaudado a nivel mundial? Oye, fíjate que para sorpresa de muchos, bueno, por lo menos sorpresa para mí, Toy Story 4 ha sido la película de esta franquicia que más lana ha conseguido. Chécate nada más, ni siquiera puedo dimensionar cuánto dinero es esto, ¿eh? 1.073 millones de dólares. Bueno, sin duda alguna, es una franquicia que la gente quiere seguir viendo. Mira, podemos estar muy en esta cuestión de que hay como 5 películas. Creo que al final son personajes que han marcado distintas generaciones y que por supuesto nos encanta verlos en la pantalla grande nuevamente. Oye, fíjate que por ahí los comentarios que yo he escuchado es que es una buena película y plataformas como Rotten Tomatoes le están dando una buena calificación con una aprobación del 92%. Oye, también se dice que es una película que conecta tanto con los niños como con los adultos. Así es que, bueno, vamos a ver cuáles son las opiniones que van surgiendo en este fin de semana de estreno de Toy Story 5. 44-45-91-30-45, me quedo contigo a través de nuestro WhatsApp. Vámonos con más música. Oye, te voy a dejar con canción de fin de semana, ¿te parece? Esto que viene es a cargo de DJ Tiesto, el tema se llama Wasted. I like us better when we're wasted. Estás a través de Más FM, 2 de la tarde con 25 minutos. Yeah.

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5: 2 de la tarde con 30 minutos.

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9: Oigan, llegamos ya a las 2 de la tarde con 43 minutos en este sábado. Sábado 20 de junio. Oigan, efectivamente, mañana es Día del Padre. Por si se les andaba chispoteando. Bueno, efectivamente, mañana festejamos a papá. Fíjate que por acá tengo un dato curioso acerca de esta efeméride. Oye, y es que si bien el Día del Padre ya tiene un rato siendo una efeméride oficial, por lo menos acá en México, la fecha oficial, precisamente, es el tercer domingo de cada junio. Oye, pero déjame te cuento. Resulta que esta efeméride, bueno, hay distintas versiones de cómo surge, cómo nace. Ok, una de esas historias se dice que por allá de 1909 fue una mujer estadounidense llamada Sonora Smart quien quiso efectivamente honrar a su padre, un hombre veterano de guerra que se hizo cargo de 6 hijos después de que lamentablemente su esposa falleciera. Hay otra versión que, bueno, se dice que la primera vez que se festejó públicamente el Día del Padre fue en 1908 en una iglesia, en Virginia, Estados Unidos. Resulta que esta fecha, bueno, lo hicieron a modo de homenaje a 362 hombres que lamentablemente fallecieron en una explosión de una mina. Oye, te digo, hay distintas versiones de cómo surge este Día del Padre, pero acá lo más importante, bueno, festejar sí o sí al rey de la casa. Que mira, yo estoy segura que papá ahorita está más que contento con esta fiebre futbolera, con esta euforia que hay, bueno, gracias a las dos recientes victorias que ha tenido México. Pues ahí está, felicidades, mandamos un fuerte abrazo, una enorme felicitación a todos los papás que nos andan escuchando. Me quedo contigo, yo soy Katia Palacios, 44-45-91-30-45. Oye, ¿qué onda? Reporte del clima, ¿cómo se ve el cielo desde donde nos estás sintonizando? Mira, muchísimas gracias a Raúl que ya por acá nos dice, se vino la lluvia, no, paren las lavadoras, dice por acá. ¡Detengan todos! Si iban a lavar, se cancela. Oigan, ¿qué onda con el clima? Está bastante loco. Bueno, fíjate que por acá, por nuestros rumbos, más o menos Carranza, Capitán Caldera, zona centro, no nos ha caído ni una gota de agua. 25 grados centígrados, eso sí, se siente bastante el bochorno. Vámonos con más música. 2:46 PM. Esto que escuchas, mira, qué buena rola. Te voy a dejar con una rola, híjole, buenísima. ¡Qué buena rola! Alan Parsons Project, esto se llama Eye in the Sky. Estás a través de Más FM, muy feliz sábado.

Un minuto y nos dan ya las 3 de la tarde. Estás en la frecuencia de Más FM. Yo soy Katia Palacios, acompañándote hasta las 4 de la tarde. Tengo muy buena música. Oigan, saludos. Me da muchísimo gusto que ya anden saliendo de la chamba. Sábado de chambear, caray. Oye, saludos a Héctor, que ya se reporta, ahora sí, oficialmente fuera de la chamba. Dice por acá, Kat, acá en el centro, mucho ruido y pocas nueces. Hablando en cuestiones del clima, caray. Oigan, ¿qué onda? ¿En qué zonas de San Luis Potosí empieza a llover? 44, 45, 91, 30, 45. Yo por lo pronto te dejo con más música. 3 de la tarde en punto. Feliz sábado.

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Las 3 de la tarde con 21 minutos, disfrutas de la frecuencia de Más FM en este sábado. Oigan, 20 de junio, ¿en qué momento se nos está terminando el mes? 44, 45, 91, 30, 45. Saluditos que tengo a través de nuestro WhatsApp. Oigan, gracias a los que han mandado el reporte climático de este sábado. Mira, por acá, saludos a Erika, dice, aquí en Chollywood ya está lloviendo fuerte, ¿cómo crees? Oigan, de verdad, hasta parece que estamos en diferentes continentes, por acá ni una gota de lluvia. Puro bochorno, como bien dijo Janet hace rato, bueno, puro trueno, pura nube, pero nada de lluvia, ¿eh? Bueno, manténganse con precauciones por las intermitentes lluvias que vamos a tener a lo largo del fin de semana. 44, 45, 91, 30, 45. Ah, mira, dice por acá por himno, algo chispeando. Ah, ok, bueno, ya empieza a lo mejor a venirse la lluvia para este lado, ¿eh? Saludos, Jorge, muchísimas gracias. Oigan, es mi deber informarles. 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Te acompaño con más música a 3 de la tarde con 25 minutos.

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